en juego, mi arroa. ¡Ordachea! ¡Camico casino es ya! ¡Sinca y temunda! ¡Ordachea! ¡Tanse el que encachó todo de carrera! ¡Encachó todo lo que entra y de! ¡Ah, tú no me voy a contar!